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1: 20 horas, 30 minutos.
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1: 21 horas, 2 minutos.
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Bendito y alabado sea el nombre del Señor Jesucristo en esta mañana. Les saludo muy cordialmente, mis amados oyentes, hermanos y hermanas, que nos honran con su sintonía, domingo tras domingo, a través de este programa que tenemos aquí en Radio Integración, por la gracia bendita del Señor Jesucristo. Sabemos que el propósito nuestro es solamente compartirle el precioso mensaje que Dios ha enviado a través de un profeta, Malaquías capítulo 4, versículo 5. No teniendo otro propósito, solamente el de mostrarles lo que Dios está haciendo en esta última hora, porque sabemos que la palabra dice que el tiempo no sería más. Vivimos al final del tiempo. Usted es un testigo de todos los acontecimientos que están ocurriendo en nuestro mundo actual. Podemos ver, mi amado hermano, que realmente estas cosas nos muestran que estamos en el tiempo del fin. No hay otra cosa, porque sabemos que Dios en esta hora está haciendo una gran obra, y Él está aparejando una novia para su nombre. No muchas novias, aunque muchos dicen ser novias, dicen ser la escogida, dicen ser ovejitas del Señor, pero Dios, hermano, hermana, tiene solamente una iglesia, una novia para su nombre. ¿Y a cuál pertenece usted? Porque como podemos ver que hoy en día muchos dicen ser cristianos, porque asisten a la iglesia, o porque tienen quizá un salón de reunión, o porque tienen algún otro lugar donde congregarse, o porque tienen quizá, mis amados hermanos, buena disposición de medios, porque hay una radio, porque tienen quizá algún elemento televisivo. Pero mi amado hermano, quiero decirle esta mañana que nosotros venimos solamente con el propósito de mostrarles el mensaje, la palabra en esta última hora. No tenemos otro propósito. Y que Dios en esta mañana abra su corazón, que Dios haga una obra perfecta con su vida, y que Dios en esta mañana realmente le muestre el camino correcto. Que Dios le bendiga. Les saludamos muy cordialmente a todos los hermanos que nos sintonizan, tanto en el altiplano, tanto allí en las provincias, en las comunidades, aquí en la ciudad de La Paz, en sus diferentes zonas. Que Dios le bendiga a cada uno de ustedes, aquí en el Alto, y quienes también nos sintonizan por la vía internet, por www.radiointegracion.com. Nos puede sintonizar también por esa vía, a través del cual también hay hermanos que nos sintonizan en otras partes. Que Dios lo bendiga en esta mañana. Vamos a escuchar una alabanza y luego estaremos entrando en nuestro tema de hoy. Amén.

Bendito sea el nombre de nuestro Padre, el Señor Jesucristo. Tomaremos la palabra en esta mañana en el Antiguo Testamento, en el libro de Josué, capítulo 1, versículo 12 al 13. Josué, capítulo 1, versículo 12 al 13. La palabra del Señor dice así: También habló Josué a los rubenitas y gaditas y a la media tribu de Manasés, diciendo: Acordaos de la palabra que Moisés, siervo de Jehová, os mandó, diciendo: Jehová vuestro Dios os ha dado reposo y os ha dado esta tierra. Vuestras mujeres y vuestros niños y vuestras bestias quedarán en la tierra que Moisés os ha dado de esta otra parte del Jordán. Mas vosotros, todos los valientes y fuertes, pasaréis armados delante de vuestros hermanos y los ayudaréis. Bendito sea el nombre del Señor. Y versículo 18. Cualquiera que fuera rebelde a tu mandamiento y no obedeciera tus palabras en todas las cosas que te mandares, que muera, solamente que te esfuerces y seas valiente. Que Dios bendiga su palabra bendita. Hemos leído Josué, capítulo 1, versículo 12 al 13 en el Antiguo Testamento. Vamos a dar lectura también en el Nuevo Testamento, Hebreos capítulo 6, versículo 4, donde la palabra dice así de esta manera. Hebreos en el Nuevo Testamento, capítulo 6, versículo 4. Porque es imposible que los que una vez fueron iluminados y gustaron el don celestial y fueron hechos partícipes del Espíritu Santo y asimismo gustaron la buena palabra de Dios y las virtudes del siglo venidero y recayeron, sean otra vez renovados para arrepentimiento, crucificando de nuevo para sí mismos al Hijo de Dios y exponiéndole a vituperio. En esta mañana tomaremos un tema titulado Creyentes Fronterizos. Realmente, mi amado hermano, esto de creyentes fronterizos es una muestra de cómo mucha gente no avanza, no culmina hasta la etapa final. Y el pueblo de Israel, dice el mensajero, es una sombra, es un tipo de lo que nosotros estamos transitando hoy en día. Y aquí en este pasaje de la Escritura de Josué, capítulo 1, versículo 12 al 13, encontramos que hay dos tribus y media que se quedaron en la tierra de Galaad, que colindaba con Canaán. La tribu de Rubén, la tribu de Gad y la media tribu de Manasés. Se quedaron al otro lado del Jordán, en el este. Porque por toda la frontera había 120 kilómetros aproximadamente. O sea que, mi amado hermano, estas dos tribus y media, como la tribu de Rubén y la tribu de Gad y la media tribu de Manasés, rechazaron heredar la tierra de Canaán con el pueblo de Israel. O sea, en otras palabras, en lugar de avanzar, retrocedieron. En lugar de avanzar, estas dos tribus y media, retrocedieron. La tribu de Rubén, la tribu de Gad y la media tribu de Manasés. Quiero decirle, mi amado hermano, que esto es para nosotros un tipo, una figura del cristianismo en el tiempo actual. Cuando mucha gente, en lugar de avanzar hacia adelante, retroceden. Y es así que podemos encontrar que mucha gente ha retrocedido. Y así pudiéramos ver muchas iglesias y pastores que, en lugar de avanzar, retroceden, se encaprichan, ponen sus propios argumentos, como diciendo: yo también puedo, yo también soy ungido del Señor, yo también puedo predicar, yo también soy predicador,
yo también asisto a la iglesia, yo hago esto, yo hago la obra para el Señor, y puede esgrimir un sinfín de argumentos a su favor. Pero mi madre, hermano, sabemos que Dios dice que no nos da su misericordia porque somos buenitos o porque hagamos algunas cosas buenas, sino que nosotros tenemos que caminar

es avancen, avancen. No hay camino para retroceder. Pero hoy en día podemos ver que muchos pastores, que muchas iglesias, en vez de avanzar, han retrocedido. ¿Y cómo usted puede decir que han retrocedido? Pues mi madre y hermana han aceptado costumbres del mundo, tradiciones del mundo, con lo cual la iglesia en este tiempo final, en vez de avanzar, están retrocediendo. Tal es la situación de la música, hermano, hermana. Siempre hacemos hincapié en esta situación porque es una muestra más clara en nuestro tiempo actual, cuando podemos ver que muchos pastores, quizá presionados, quizá, mis amados hermanos, por no perder la gente, han aceptado el huayno, la cumbia, el rock and roll, las baladas y diversos ritmos musicales del mundo, los cuales, mi amado hermano, en vez de que la iglesia avance, están retrocediendo para atrás. Pudieran decir muchas personas, mucha gente y muchos pastores, nosotros tenemos el Espíritu Santo, por eso danzamos, por eso bailamos. Pues no lo tienen. No lo tienen el Espíritu Santo, porque también los borrachos danzan y bailan. Y no tienen el Espíritu Santo. También los que están en sus fiestas paganas, patronales y demás fiestas, también bailan y no tienen el Espíritu Santo. También los brujos bailan, danzan y no tienen el Espíritu Santo. Entonces, hermano, hermana, esto no es una muestra, esto no es para nosotros una evidencia de que realmente Dios los está dirigiendo. No es una evidencia, sino que en lugar de avanzar, la iglesia de hoy ha retrocedido, se ha ido por los canales del mundo, se ha ido, mis amados hermanos, por la sensación del mundo. Y eso usted lo puede ver como muestra en muchos entes religiosos. Y esto nos muestra, mi amado hermano, cómo lo hizo Lot. En Génesis capítulo 13, versículo 11. Génesis capítulo 13, versículo 11. Retrocedieron a la parte del oriente. Vamos a leer Génesis capítulo 13, versículo 11, donde la palabra del Señor dice así, de esta manera: entonces Lot escogió para sí toda la llanura del Jordán, y partióse Lot de oriente, y apartáronse el uno del otro. En vez de avanzar, Lot retrocedió la parte del oriente, y Lot representa una iglesia, mientras que Abraham representa la novia. La novia no dará un paso atrás ni para tomar impulso. Le digo en esta mañana, estimado oyente, pero Lot sí dio aquel paso, porque Lot representa una iglesia. Lot hizo su casa o sus tiendas cerca de Sodoma, o sea que Lot estaba más cerca de Sodoma. Y podemos notar que hoy en día la iglesia está cerca o está de mano con el mundo. Los pastores están de la mano con el mundo. Ya la iglesia no es un lugar para arrepentimiento, no es un lugar para predicar salvación, sino es un lugar de entretenimiento, de diversión. Es un lugar, mis amados hermanos, donde usted puede dar rienda suelta a su mundanalidad. Y todo lo hacen en el nombre de Dios. Pero quiero decir,

En esta mañana, que hay una novia que saldrá de toda tradición de este mundo y se unirá con la palabra. Ahora, pudiéramos ver que esta tribu de Rubén, Gad, la media tribu de Manasés, ayudaron a conquistar la tierra prometida a Israel, a sus hermanos. Pudiera ser que mucha gente en este mensaje salga este mensaje, pero retrocedieron, se regresaron a la tierra de Jazer y de Galaad. Por eso le digo en esta mañana, el hijo, la hija de Dios no podrá retroceder jamás atrás, hermano, hermana. Aunque los tiempos en los cuales vivimos son tiempos bastante conclusivos y de muchas cosas que nos están mostrando que estamos en el tiempo del fin. En Josué capítulo 22, versículo 9, encontramos allí en esa escritura cómo fue la posesión de la tierra. Josué 22, versículo 9. Y los hijos de Rubén y los hijos de Gad, la media tribu de Manasés, se tornaron, la palabra tornar quiere decir regresaron, y partiéronse de los hijos de Israel de Silo, que está en la tierra de Canaán, para ir a la tierra de Galaad, a la tierra de sus posesiones, de la cual eran poseedores según la palabra de Jehová por mano de Moisés. La tierra de posesión que Moisés mismo les dijo. Fue allí donde estas dos tribus y media encontraron su reposo. Muchos creyentes hoy en día, en muchas iglesias, puede ser nazarena, pentecostal, bautista, Santidad Amigos, Santidad Boliviana, Dios Boliviana, Sangre de Nuevo Pacto, Arca de Pacto, Arca de Fuego, Arca de Dios, Bendita Trinidad, una infinidad de denominaciones, que ellos han encontrado su reposo en la manera como quieren ir. Ahí está la situación, hermano, hermana, como ellos desean ir, como sus criterios les dictan para ir de esa manera. No están dispuestos a negar al mundo, no están dispuestos a sacar el huayno, la cumbia, la salsa, ritmos del mundo, cuando interpretan esas músicas a través de bandas, de orquestas, pues lo que les interesa a la gente es, mis amados hermanos, moverse al ritmo de la música que interpretan, que no es más que una música del mundo. Y dicen todavía que tienen el Espíritu Santo, dicen todavía que son cristianos, cuando yo le digo en esta mañana, no son cristianos. Son solamente, mis amados hermanos, un proyecto de cristianismo. No son cristianos, solamente son proyecto. Porque los cristianos no bailan huayno. El cristiano, la cristiana, no estará con ritmos de cumbia. Y aún pudiéramos ver que los pastores, hoy en día muchos pastores, incitan a este tipo de actitud. ¿Por qué? Porque estamos viendo por la palabra que estas dos tribus y media encontraron su descanso allí en la tierra de Galaad. De ahí viene también Bálsamo de Galaad, donde esta tierra, de donde esta tierra provenía y tenía propiedades curativas. Génesis capítulo 37, versículo 25. Y Jeremías capítulo 8, versículo 22. Y Jeremías capítulo 46, versículo 11. Puede anotarse esas escrituras. Ahora, Galaad, esta tierra, mis amados hermanos,
El profeta no solo se refirió a esto como bálsamo de Galaad, un bálsamo de sanidad de Dios, sino también se refirió como a Pentecostés. Y estas dos tribus y media, yo sé que me está escuchando atentamente, hermano, hermana, hablando espiritualmente, como es la tribu de Rubén y Gad y la media tribu de Manasés, escogieron quedarse con sus experiencias pentecostales al otro lado del río. Como por ejemplo, hablar lenguas, dar profecías, campaña de sanidad divina, vigilias, danzas, bailes, retiros espirituales y demás cosas. Por eso es que usted puede ver que en muchas iglesias neopentecostales modernas han empezado a tener su cuerpo de baile, de danza, donde al son de las panderetas y las vestimentas, al estilo hebreo, empiezan a bailar y a danzar. Pues mi amado hermano, hermana, permítame decirle, lo están haciendo para el mundo, no es para Dios. Porque en el cielo no entrará los bailes mundanos. Yo le digo en esta mañana, en el amor del Señor Jesucristo. Porque Dios en esta hora está sacando al escogido de esa iglesia denominacional, organizacional, que tiene, mis amados hermanos, sus experiencias pentecostales. ¿Y a dónde? A la palabra. Josué tenía la palabra. Y para que salgamos a la palabra, hermanito, hermana, quienes me escuchan esta mañana, hay que pasar la frontera. Ese es el asunto hoy. Muchos tienen temor de pasar la frontera. Porque muchos dicen, oh, yo estoy acostumbrado en esta iglesia. Yo amo tanto a mi pastor porque también mi familia asiste, mi esposa, mis hijos también asisten a esta iglesia. Mi mamá asistió, mi papá también asistió a esta iglesia. Mi abuelito, mi abuelita siempre han ido a esta iglesia y yo tengo que estar nomás en esta iglesia. Eso quiere decir que usted quiere quedarse al otro lado de la frontera, como lo hizo la tribu de Rubén, de Gad y la media tribu de Manasés. Por eso le digo en esta mañana, mi amado hermano, hay que pasar la frontera. Y la novia está indicada, predestinada para pasar la frontera, no quedarse solamente en la frontera. Hay que pasar la frontera. Por eso el pueblo de Israel en Egipto era el pueblo de Dios. Israel era el pueblo de Dios en Egipto. Ya cuando Israel salió al desierto, eran la iglesia. Y cuando Israel entró a Canaán, porque dos solamente entraron a Canaán también, como Josué y Caleb, representan la novia. Entonces, mi amado hermano, hermana, no podemos alimentar hoy a la novia del Señor Jesucristo con denominacionalismo. Estas cosas, mi amado hermano, lo está haciendo al otro lado de la frontera. Porque hoy en día podemos ver que mucha gente, que muchos pastores hacen hincapié y dan más importancia a los milagros, la sanidad, predicar la prosperidad, predicar la liberación, pero no están interesados en predicar, salir en medio de ellas, pueblo mío. No seas participante de sus pecados ni de sus plagas. Si no quieren ir con la denominación, quieren ir con la organización, cuando el profeta dice que las largas filas de sanidad deberían haber terminado hace mucho tiempo. Dios es más grande que eso en este día, dice la palabra, al punto que eso ha quedado atrás, porque nosotros tenemos una lluvia temprana y una lluvia tardía juntas, como dice Amós capítulo 9
versículo 13. Amós capítulo 9, versículo 13. Y cuando ellos llegaron allí, ellos estaban al borde de la tierra prometida. Aleluya. Allí llegaron en la frontera. Y hermano, hermana, es allí donde cometieron su gran error, el pueblo de Israel. Ellos pararon en la frontera y allí miraron. Y como les gustó quedarse en las tierras de Galaad, de Jazer, pues mi madre, hermano, no quisieron pasar al otro lado del río, porque este mensaje de la hora, Malaquías 4:5, nos saca de toda denominación, nos saca de todo orden religioso implementado por hombres. Hay que dejar de lado toda contextura mundana. Y hoy en día, en estos tiempos finales, encontramos que hay muchos predicadores predicando en la frontera. Muchos predicadores, aún en este mensaje, se han quedado en la frontera. Ahí andan predicando. ¿Qué andan predicando? Para quedarse en las tierras de Galaad, permaneciendo en la frontera. Oh, hermano, hermana, le digo en esta hora, Dios no quiere que tú permanezcas en la frontera. Allí no está la promesa. Dios no quiere que estés viviendo en la frontera, en una denominación, sino que tenemos que pasar al otro lado. La promesa, amén, está a solo un poquito más allá, como dice el profeta de la edad, en el mensaje, el poder de la decisión. Y allí pudiéramos ver que ellos llegaron, dice, hasta la tierra que Dios les prometió, al mero borde de ella. Muchos se acercan a ese borde, al mero borde del Espíritu, del bautismo del Espíritu Santo, y lo rechazan. Por eso, mi amado hermano, estos son los creyentes fronterizos. Ahora vamos a ver esto, hermano, que me está escuchando en esta mañana. ¿Dios los bendijo a ellos? Claro que sí. ¿No usted puede ver que en muchas iglesias dicen un milagro, milagro? Yo sé que en algunos son fabricados en algunas iglesias, pero también algunos son sanos. Algunos se liberan. Pero hermano, hermana, llegaron hasta ahí, no pueden avanzar más, porque llegaron a la frontera. Y para pasar la frontera, tienen que creer este mensaje. Nacer de nuevo. Y hoy en día podemos ver que muchos hombres y mujeres no quieren nacer de nuevo. Les gusta el mundo, les gusta ser religiosos, les gusta ir de esa manera. Por eso, mi madre, hermano, hoy en día, las modas, las costumbres, esa sensación de que cuando van a una congregación hay un primer turno, un segundo turno, un tercer turno. ¿De qué sirven los turnos? De nada, porque están en la frontera. Se quedaron en la frontera allí y ellos vagaron, se cansaron, plantaron viñas, tuvieron niños, se multiplicaron, les fue muy bien en ese desierto. Eso es correcto, dice el profeta. Les fue muy bien. Pero, sin embargo, todavía no estaban con la bendición completa. La bendición completa, hermanito, hermana, quien me está escuchando en esta mañana, es nacer de nuevo. Y para nacer de nuevo, tiene que primero venir por justificación, santificación, bautismo del Espíritu Santo y nacer de nuevo. El profeta lo habló estas cosas en el mensaje una vez más, Señor. Así que ellos nunca llegaron a la promesa completa de Dios. Pero Dios los alimentó, Dios los cuidó. Dios cuida a mucha gente,
Dios alimenta a mucha gente, Dios los ama, los conduce. ¿Por qué? Porque, hermanito, hermana, es su gracia quien lo está haciendo. Pero allí, estas dos tribus y media, como fue Rubén, Gad y la media tribu de Manasés, nunca llegaron al beneficio completo de la tierra prometida. La tierra prometida era el beneficio total de ellos. Ese era el objetivo. Ese era el punto final. Eso era, mis amados hermanos, el propósito de Dios, llevarlos a la tierra prometida. Por eso en esta mañana le digo, en el amor del Señor, la iglesia hoy en día que reclama ser del Señor, que dice ser guiada por el Señor, tampoco llegaron al beneficio total de la tierra. Esto lo predicó el profeta en el mensaje de gracia. Así que, hermano, hoy en día, en esta mañana, mucha gente está jugando al creyente fronterizo. No juega al creyente fronterizo, hermano, no se quede ahí. Yo sé que en esta mañana usted está escuchando en el amor del Señor Jesucristo, y quizá usted nos sintoniza en mucho tiempo, muchos programas, pero y se queda ahí. No da su paso hacia adelante en su salvación, porque quizá usted expone y argumenta alguna necesidad que tenga, o pudiera usted decir, bueno, el domingo yo tengo mi venta, el domingo tengo negocio, el domingo tengo visita, el domingo tengo que atender una cosa. No quiere recibir el beneficio completo de Dios. Solamente a veces buscamos a Dios cuando tenemos un problema. A veces clamamos a Dios cuando nos ha pasado alguna cosa adversa. Pero, hermano, hermana, por lo demás, no tiene interés en seguirlo y en servirlo a Él. Por eso le digo en esta mañana, no sea usted simplemente un buen hombre o una buena mujer. Lo que Dios busca, son personas llenas con el Espíritu Santo y bautizados dentro del cuerpo por el Espíritu Santo. Eso lo dice el profeta en el mensaje Inversiones. Porque muchos creyentes fronterizos, como los 10 espías, porque en total fueron comisionados 12 espías para que fueran a ver la tierra de Canaán, gustaron las uvas que trajeron de Canaán, pero no quisieron tomar la tierra prometida. Se volvieron cobardes, se atemorizaron, estimado oyente, y en esta mañana le digo, usted no puede llegar a ser un cobarde. No se atemorice por las cosas de Dios. Porque el mundano, el incrédulo hoy en día, hace su gran despliegue de fiestas, no tiene temor de Dios. Empieza a saciarse del pecado, empieza a saciarse de aquellas cosas indignas. Pues eso es lo que ocurre, mis amados hermanos, con mucha gente, que les gusta saciarse del pecado, que hoy en día, como nunca pudiéramos ver, mi amado hermano, que el pecado ha crecido. ¿No escucha usted todos los días feminicidios, homicidios, infanticidios? Que a mucha gente quizá nos consterne estas cosas. No debería ser esas situaciones así. ¿Pero por qué, mi amado hermano? Porque hemos dejado de lado a Dios. Hemos dejado de lado al conductor de nuestras vidas. Y es el hombre quien quiere conducirse por las pasiones, por el pecado reinante. Mire usted, músicas con letra, música del mundo con letra, que incitan al suicidio.
que incitan al adulterio, a la fornicación. Y el mundo, la gente lo escucha normalmente, sin tener mayores reparos, como algo normal, cuando eso ni siquiera debía ser escuchado. ¿Se da cuenta, hermanito, hermana? Cuando hoy en día pudiéramos ver que no necesita la gente ya televisión, sino la televisión lo tiene en las manos, en el celular, en sus aparatos modernos que todos tenemos. Y la gente incontrolablemente se mete, mis amados hermanos, en las profundidades de la moda, los chismes, se meten en películas, se meten en la vagancia, y allí anda mucha gente, muchos jóvenes, distraéndose, alimentando su mente con esas cosas que el diablo los está inspirando. Entonces, mi amado hermano, hermana, nuestra sociedad, nuestro modernismo ha fallado. En vez de acercarnos a Dios, la gente se está alejando de Dios y cada vez es peor. Y estamos al final del tiempo, cuando podemos ver que el mundo está en angustia. Que nuestro mundo actual, mis amados hermanos, como el profeta lo predicó, está cayéndose a pedazos. Por eso le digo en esta mañana, es demasiado tarde, hermano, hermana. Reaccione en esta mañana. Ponga su vida al Señor Jesucristo, el poco tiempo que nos queda. Porque todo está llegando al fin. Las naciones desmoronándose en sus economías. Mire usted las naciones, mire usted Argentina. Mire usted, hermano, hermana, Venezuela. Otras naciones incomodándose con las situaciones económicas, como ser Chile, Brasil y otras naciones. Disturbios en Panamá. Hermano, hermana, estamos viendo que la humanidad, que la gente no está conforme ya con nada. Queremos vivir bien. Queremos tener un estar muy bien. Pero sin Cristo, sin Dios, no podrá ser posible. Porque hay mucha gente que tiene dinero, hay mucha gente que tiene bienes, pero pregúntele si son felices. Tendrán dineros porque la felicidad, el gozo, la alegría no se compra con dinero. Y es por eso que decimos, cada día con Cristo me llena de perfecta paz. Cada día con Cristo. Con mi Cristo yo vivo feliz, con mi Cristo yo tengo la paz. ¿Se da cuenta, hermano, hermana? ¿Quién es el autor de nuestra felicidad? ¡Jesucristo! Oh, hermano, hermana, por eso le digo en esta mañana, no sea un creyente fronterizo, no se quede ahí en la frontera. Pasemos la frontera, y en esta mañana es oportunidad, en esta mañana es el gran momento de su vida, en que usted puede levantarse en victoria y decir, aquí estoy, Señor. Hasta ahora el diablo me ha gobernado, hasta ahora el diablo ha hecho lo que quiere, pero ahora rompo esas ataduras. Señor, rompe esas cadenas, porque tú me has liberado y tú has pagado el precio de mi libertad, y donde está el Espíritu de Dios, allí hay libertad. Por eso le digo en esta mañana, despierta, hermano, hermana. Es demasiado tarde. Estamos realmente viviendo ya en los postrimeros tiempos, en los postrimeros momentos, donde el tiempo no será más, dice la palabra. Que Dios te bendiga en esta mañana, que Dios abra tu corazón, y si usted en esta mañana realmente está decidido a tomar el camino correcto, el camino que lleva a la eternidad, porque no es un camino ancho, no es un camino donde hay danza, baile, huaños, cumbias, salsas, costumbres, mixturas, fiestas de 15 años, fiestas de matrimonios, que están en locales de baile, desplegando quizá campanas, desplegando globos,
desplegando, mis amados hermanos, yo le digo, todas esas cosas son vanidad de vanidades. Debemos dejar de lado todas esas concupiscencias carnales y ser unos verdaderos cristianos que aman al Señor y viven en sencillez de la palabra. Porque el cristianismo es una vida sencilla, es una vida totalmente dedicada al Señor, en su guianza, en todos sus aspectos. Que Dios te bendiga en esta mañana. Vamos a escuchar una alabanza y luego estaremos escuchando, terminando nuestro tema de hoy, Creyentes Fronterizos. Dios los bendiga. Amén.

Alabado sea el nombre de nuestro bendito Padre, el Señor Jesucristo, en esta mañana, tomando este tema de creyentes fronterizos, sabiendo que hay mucha gente que a veces tiene una simpatía por este mensaje, quizás se sienten como unos simpatizantes, pero lo que Dios quiere son militantes. Militantes de la palabra. No que solamente diga usted, oh, qué precioso mensaje, qué hermoso. No, lo que Dios quiere es que usted y yo estemos compenetrados en el mensaje, empapados con la palabra. Que estemos dispuestos a postrarnos delante del altar y decirle, Dios mío, Dios y Señor mío, lléname con tu Espíritu Santo. No quiero divagar en este mundo, saltando de un lugar a otro lugar, porque eso es lo que hace mucha gente, van saltando de aquí para allá, como diciendo yo estoy haciendo obra para Dios, nadie me va a impedir. Por supuesto que nadie lo va a impedir, por supuesto que hay libertad, pero mi amado hermano, están haciendo una obra en la frontera. Nosotros tenemos que ir a la tierra prometida, al otro lado del río. Por eso, si queremos salir de la confusión eclesiástica, religiosa, denominacional, en que está en nuestro mundo actual, que reina en el mundo religioso, tenemos que buscar la verdadera revelación de Dios. Porque la palabra revelada, Dios es revelación. La Biblia, como dice el profeta de la edad, es un libro completo de la revelación de Dios. Y hallar el cumplimiento de lo que la palabra ha predicho para esta última edad, mi amado hermano, porque vivimos en la última edad. Pues este periodo no podía pasar desapercibido. Por tanto, Dios está obrando como lo hizo también ayer, mis amados hermanos. Y Él está cumpliendo las promesas contenidas, escritas en su palabra, para este tiempo final. Porque la interpretación de Dios a su palabra es el cumplimiento de sus promesas para el tiempo establecido por Él en esta hora. Cuando Él dijo, el tiempo no será más. Pero encontramos hoy en día, mis amados hermanos, que las iglesias denominacionales tienen muchas interpretaciones. Sabemos que un bautista no se va a igualar con un adventista. Ni un adventista se va a igualar con un testigo de Jehová. Ni un testigo de Jehová con un mormón. Difícilmente. No va a haber entendimiento. ¿Por qué? Porque cada uno tiene sus ideas, tiene sus interpretaciones, tiene sus profetas, tiene sus guianzas, tiene sus fundadores. Y esta situación, en vez de sacarnos a la luz, pues hermano, hermana, confunden, contradicen, y luchan en contra de la verdadera palabra de Dios, que está escrita en las Sagradas Escrituras para instrucción del pueblo. Por eso le digo en esta mañana, Dios dijo, todo hombre mentiroso, mas Dios verdadero. No dijo que algunos hombres sean mentirosos, sino todo hombre mentiroso, mas Dios verdadero. Eso usted lo puede encontrar en el libro de Romanos. Y usted puede ver que la religiosidad no puede reemplazar ni sustituir a la verdadera revelación de Dios. Y así es como nos muestra la historia, mis amados hermanos, en la primera venida de nuestro Padre, el Señor Jesucristo. Cuando los judíos, allí los fariseos, los saduceos, los escribas religiosos, crucificaron a la palabra, porque el Señor Jesús era la palabra hecha carne. Y en todas las otras edades se ha repetido la misma historia. Por eso Esteban, aquel joven, en Hechos capítulo 7, versículo 52, él dijo, ¿a cuál de los profetas no persiguieron vuestros padres y mataron los que antes anunciaron la venida del justo, del cual vosotros ahora habéis sido entregadores y matadores? Oh, hermano, hermana, tenemos que ver que la misma palabra ha venido en esta última hora a través de un profeta, la misma palabra de Dios.
Y rechazar el mensaje, rechazar la palabra, es rechazar la palabra de Dios. Por eso le digo esta mañana, deje de lado toda denominación, toda interpretación de hombre, y venga la palabra. Porque sabemos que en esta última edad, los mismos religiosos que dicen servir a Dios, que dicen alabarle a Dios, al rechazar la palabra, están crucificando por segunda vez al Señor Jesucristo. No queremos que usted crucifique al Señor, sino que nosotros, más bien a lo contrario, crucifiquemos esta carne. Y decir como el apóstol Pablo, ya no vivo yo, sino más Cristo vive en mí. Que Dios te bendiga, agradezcamos en oración al Señor. Amado Padre amado, Dios eterno, Dios de la gloria. Señor, ¿en qué tiempo estamos, Señor? Y cada vez se está poniendo peor la situación, Padre. Señor, todos estos movimientos, todas estas marejadas que están ocurriendo en nuestro mundo actual, tanto en lo religioso, en lo económico, en lo político, Señor, son movimientos del tiempo del fin. Aún tenemos esta vida en este mundo, en esta tierra, Padre, pero vivimos por tu gracia. Yo sé que en esta mañana tienes tus hijos, Padre eterno, Padre mío, y tus hijos te obedecerán a ti, cumplirán tu palabra que dice, es necesario obedecer a Dios antes que a los hombres. Padre amoroso, gracias por darnos tu palabra, te agradecemos infinitamente a ti, Señor, por este momento. En el amoroso y bendito nombre del Señor y Salvador Jesucristo te lo pedimos. Amén, amén, amén. Que Dios te bendiga, estimado oyente. Si en esta mañana pudieras llegar al culto, será una bendición tenerte, mi amado hermano, y poder decirte, bienvenido al reino del Señor Jesucristo. Tenemos un pequeño tabernáculo que se encuentra situado en la zona de Villa Dolores, en el Alto, en la avenida Arica, esquina Isaac Arias, número 405. Estamos en los cultos en la mañana, a partir de las 8:30 de la mañana. Y también decirle que tenemos cultos también en nuestro nuevo tabernáculo, que Dios nos ha concedido tenerlo en la zona de Tilata, subalcaldía de Tilata. Allí tenemos nuestros cultos en la tarde a partir de las 15:30, 3:30 de la tarde para adelante, como hasta las 5:30, 6 de la tarde el culto. ¿Usted pudiera decir dónde está eso? Usted puede llegar a la subalcaldía de Tilata, allí en la misma subalcaldía, al frente de la subalcaldía, al frente está unos trufis con el letrero Águilas, Trufi Águilas. ¿Usted toma alguno de esos trufis? Que lo pueda llevar por la avenida Los Pinos. Avenida Los Pinos. Y cuando vaya por la avenida Los Pinos, indica que lo lleven hasta la parada. Y allí en la parada va a visualizar nuestro tabernáculo, allí en una colina, en un cerrito. El único. Difícil de perderse, y ahí estarán mis amados hermanos, quienes ya tenemos los cultos en la tarde. O sea que tenemos ahora cultos en la mañana en Villa Dolores y en la tarde allí en la avenida Los Pinos, en Tilata, cerca de la zona Mariscal Santa Cruz. Que Dios te bendiga, hermano, hermana. Así que tiene dos alternativas, culto en la mañana, culto en la tarde. Y si usted puede llamar por teléfono, es él, 765-71-230, 765-71-230, y el otro teléfono es el 281
7025. Que la paz del Señor Jesucristo sea contigo, que el Príncipe de Paz reine en tu corazón. Que Dios te bendiga, será hasta la siguiente programación, conforme a la gracia y la voluntad de nuestro bendito Padre, el Señor Jesucristo. Y no diga hermano, hermana, pero lejos es ese culto, lejos es ese lugar, y peor, ni conozco, pero déjese guiar por el Señor. Porque le digo, hermano, hermana, más lejos es el cielo, y queremos llegar a ese cielo. Que Dios te bendiga. Amén.

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1: Son las 7 de la mañana, 32 minutos.
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1: Son las 8 de la mañana.
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1: Son las 8 de la mañana, 15 minutos.
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1: Son las 8 de la mañana, 30 minutos.
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1: Son las 8 de la mañana, 49 minutos.

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1: Son las 9 de la mañana.
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1: Son las 9 de la mañana, 15 minutos.

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1: Son las 9 de la mañana, 30 minutos.
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1: Son las 9 de la mañana, 45 minutos.

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1: Son las 10 de la mañana.
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1: Son las 10 de la mañana, 30 minutos.
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1: Son las 11 de la mañana.
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1: Son las 11 de la mañana, 15 minutos.

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1: Son las 11 de la mañana, 32 minutos.
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Son las 11 de la mañana, 45 minutos.

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1: 12 horas, 1 minuto.

Padre nuestro, que estás en el cielo, santificado sea tu nombre. Venga a nosotros tu reino. Hágase tu voluntad en la tierra como en el cielo. Danos hoy nuestro pan de cada día. Perdona nuestras ofensas, como también nosotros perdonamos a los que nos ofenden. No nos dejes caer en tentación. Líbranos del mal.

0: 12 horas, 3 minutos.
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1: 12 horas, 16 minutos.

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1: 12 horas, 31 minutos.
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1: 12 horas, 45 minutos.

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1: Son las 13 horas.
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1: Son las 13 horas.
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1: 13 horas 30 minutos.
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1: 14 horas, 3 minutos.
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1: 14 horas, 30 minutos.
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1: Son las 15 horas.
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1: 15 horas, 30 minutos.
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1: Son las 16 horas.
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2: 16 horas, 30 minutos.
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1: Son las 17 horas.
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1: 17 horas, 30 minutos.
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1: Son las 18 horas.
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1: 18 horas, 34 minutos.

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0: Son las 19 horas.
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1: 19 horas, 32 minutos.
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1: Son las 20 horas.
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